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2: La gobernadora del estado, Rocío Nale García, inició un recorrido intensivo por la entidad para revisar personalmente las condiciones físicas y el abasto de insumos de los 61 hospitales de Veracruz. Durante sus visitas a centros médicos como los de Perote y Alto Tonga, se comprometió a que el estado garantizará el suministro de claves médicas que falten, además de gestionar nuevo equipo biomédico como incubadoras y ultrasonidos, y anunció la próxima puesta en marcha de 1.300 consultorios de atención médica. Pero no podían faltar los medicamentos, que es una de las demandas más señaladas al sector de salud pública y que será cubierta a partir de enero, buscando asegurar el acceso universal a la salud en zonas urbanas y rurales por igual, como debe ser, destacó la mandataria.
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¿Cómo están mis joyas rockers? Muy buenas tardes, bienvenidos a una emisión más de las joyas del rock a través del 96.9. Soy David Landa y es un placer que nos estén sintonizando ya en el 96.9. Y pues no, la verdad es que no andaba yo muerto, ¿eh? No andaba muerto, andaba de parranda, andaba vacacionando allá por los Uniteds, por las Islas Hawái. Y pues bueno, la verdad es que ya tuvimos que regresar, pero pues ya, ya estamos aquí nuevamente iniciando con todo a través de la frecuencia 96.9. Ojalá que se la hayan pasado increíble en estas fiestas patrias, en estas noches mexicanas. Ojalá que hayan tenido una gran celebración y pues bueno, que se la haya pasado increíble en esta semanita. La verdad es que hay muchas cosas de qué platicarles. Nos ausentamos casi, pues bueno, fueron un poquito más de 20 días y hay muchas cosas de qué hablar, pero pues bueno, lo importante es que nos estén pues bueno, siguiendo a través de nuestras redes sociales, que estén en contacto con nosotros a través de nuestro Joya Watts y sobre todo, pues bueno, que estén ahí en sintonía del 96.9. 2288-53-8766 es el número de nuestro Joya Watts, para que no lo olvides, para que pues bueno, ahí te puedas reportar. Recuerda que esa programación la hacemos todos y juntos podemos programar lo mejor del rock en español. Quédate conmigo, soy David Landa, voy a estar contigo hasta las 8 de la noche, justo para programarte lo mejor del rock en español. Y pues bueno, la verdad es que sí, no, los extrañé, yo sí los extrañé, no sé si ustedes, yo creo que no, pero yo sí, la verdad es que yo sí los extrañé. Ojalá, yo espero que tengamos buena audiencia hoy, porque pues bueno, no saben que hoy regresaba, entonces ojalá por ahí algún perdido esté escuchando en este momento las joyas del rock y pues bueno, se pueda reportar con nosotros a través de nuestro Joya Watts y pues bueno, podamos hacer la mejor programación del rock en español. Si me equivoco aquí en algo, ténganme paciencia, muchachos, porque la verdad es que yo me la pasé en mi casa durmiendo todo el día y pues bueno, obviamente uno pierde la práctica, muchachos, entonces... Ahí sí me ven que tengo un fallo, pues bueno, no se vayan a espantar y tampoco me vayan a juzgar, ¿eh? La verdad es que sí tenemos muchas cosas de qué hablar, obviamente no podemos dejar de lado el chismecito rockero, pero sobre todo la música, la buena música, que bueno, como les decía, entre todos vamos a programar esta gran, pues bueno, estas dos horas del rock en español. Así que te invito a que te quedes conmigo, que nos sigas sintonizando en estas dos horas para escuchar lo mejor del rock en español y también para que nos, bueno, te comuniques a través de nuestro Joya Watts 2288-53-8766 y que nos sigas también en nuestras redes sociales, que nos busques como Joya 96.9 FM en Facebook, en IG y en TikTok. Vámonos a empezar con algo de Soda Stereo, eso se llama Canción Animal, y así le damos la bienvenida nuevamente a esta, digamos, una temporada más de las joyas del rock. Quédate conmigo, esto es Soda Stereo y lo escuchas en el 96.9 a través de las joyas del rock.

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1: Y ya estamos de regreso a Mis Joyas Rockers a través de 96.9. Soy David Landa y te recuerdo que voy a estar contigo hasta las 8 de la noche para programarte lo mejor del rock en español. Te invito también a que formes parte de esta programación. Recuerda que la hacemos todos juntos y pues bueno, a través de nuestro Joya Watch te puedes reportar para pedir esa rolita que quieras escuchar en este sabadito, en el mood en el que andes el día de hoy. Pues bueno, te vamos a complacer. 2288-538766. Ahí te puedes reportar, como ya lo están haciendo algunos que la verdad es que me da mucha alegría, mucha nostalgia, ¿no? Mucha felicidad el ver que ya hay Joya Rockers que se andan reportando aquí a través de nuestro Joya Watch. Y pues bueno, como siempre vamos a mandar saluditos, porque pues bueno, son obviamente el pilar de ese programa, ¿no? Vamos a mandar saludos a nuestro amigo Maclovio, que ya también acá anda en sintonía del 96.9, y nos está pidiendo una gran rola de Soda Stereo que se llama En el Borde, que forma parte de uno de los grandes álbumes de Soda Stereo que se llama Doble Vida, y que pues bueno, nos comenta que el día martes cumplió 38 años de haberse lanzado este álbum. Muchísimas gracias, amigo, gracias por la efeméride, y pues bueno, sí, por supuesto que sí, ya en un momentito más te programamos tu rolita, y pues bueno, gracias por estar en sintonía. Vamos a ver, también vamos a escuchar algo de nuestro amigo Mario Pérez, que ya también anda en sintonía, nos estaba esperando el buen Mario. Muchísimas gracias, amigo, y ahora, a ver, vamos a ver qué nos pide nuestro amigo Mario.

0: ¿Qué tal, mi David Landa? Buenas tardes, soy tu amigo Mario Pérez. Bendito sea Dios que alcanzaste fianza de viaje. No es cierto, es broma de bienvenido, hermano. Qué bueno que ya estás con nosotros. Enhorabuena, ya vamos a escuchar otra vez este grandioso programa. Saludos a otros Joya Rockers que ya poco a poco se van a estar integrando. Oye, David Landa, qué bueno que ya estás bien descansadito y aprovechando tus vacaciones, hermano. La verdad, un abrazo muy fuerte. Qué bueno que ya estás con nosotros. Y a ver si me puedes poner la canción que dice: destapa el champán, apaga las luces, dejemos que choquen nuestras copas. Pues ya, David Landa, aquí estamos otra vez de Dándote Lata otra vez, hermano. Bienvenido y aquí seguimos en sintonía de las Joyas del Rock con David Landa. Saludos, hermano. Bienvenido.
1: Amigo Mario, muchísimas gracias. Sí recomiendo un pequeño retiro. un pequeñito encierro ahí en San José. La verdad es que te trata muy bien, Muchísimas gracias, amigo. Gracias por sintonía. Sí, y ahorita en un ratito más, te probamos tu música, tu rolita preferida, amigo. Muchísimas gracias. Y sí, mi amigo Mario balconeándome como siempre. Vamos a hacer así con la efeméride, porque tenemos un tema bastante importante el día de hoy.
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1: No sé a ustedes, pero el día de hoy se llevó a cabo un pequeño simulacro, ¿no? Creo que ni siquiera nos avisaron que iba a haber. Por ahí me dijeron, no, es que no avisaron, que no sé qué. Sonó la alarma sísmica, por supuesto que sonó en todos los teléfonos. Y obviamente los que estábamos, pues bueno, ya concentrados en el trabajo, sentaditos, tomando nuestro cafecito en la oficina, no es cierto, no, eso no lo hacemos. Pues nos llegó de golpe, ¿no? Esta notificación, esta alerta sísmica, porque obviamente era el simulacro, ¿no? El simulacro que cada año se realiza, obviamente, con la conmemoración de, pues bueno, de esta tragedia que sucedió, que aparte es insólita, ¿no? Es histórica el hecho de que la misma fecha se haya llevado a cabo, o bueno, nos haya sucedido como país, como nación, pues una tragedia de la índole que nos sucedió en 1985 y posteriormente en 2017. Estamos hablando del terremoto que sacudió la Ciudad de México justamente el 19 de septiembre de 1985, en primera instancia, que fue un movimiento bastante fuerte, con una magnitud de 8.1 y justamente después de algunos años, 37 años si no me falla el dato, se hizo nuevamente el simulacro, como cada año se venía haciendo para, pues bueno, obviamente conmemorar la vida de todas las víctimas que fueron parte de esta tragedia. Y unas horas después de haber hecho ese simulacro, pues bueno, sucede nuevamente otro fatal terremoto aquí en nuestro país. Y pues bueno, los golpes, ¿para qué mencionarlos? No sabemos que hubo demasiadas víctimas, más de 60 mil víctimas, que perdieron la vida en estos hechos ocurridos simultáneamente y desgraciadamente la misma fecha. Y hoy se cumplieron 41 años, sí, no tengo mi abaco, pero según mis cuentas es 41 años se están cumpliendo obviamente del primer terremoto en 1985, y se están cumpliendo también en 9 años del 2017. Obviamente algunos tienen experiencias sobre lo ocurrido, a lo mejor a algunos les tocaron los dos sucesos, habrá quien solamente nos ha tocado uno, pero pues bueno, la verdad es que es algo que no se le desea a nadie, que ojalá tuviéramos menos momentos como estos. Digo, lo acabamos de vivir con nuestros amigos de Venezuela y de Colombia, que también han pasado por una tragedia bastante pues que los afectó mucho. Y pues bueno, vamos a recordar que alguna de las víctimas o algunos famosos que perdieron la vida en este acontecimiento, en este suceso, pues bueno, fue Rodrigo González, este gran rockero que sin duda alguna fue pionero del rock urbano, una gran inspiración para el mismísimo Alex Lora, y pues bueno, dejó grandes rolas. Yo creo que le vamos a hacer un pequeño homenaje el día de hoy por el fallecimiento, ¿no? el aniversario luctuoso de este gran, gran cantante mexicano que nos dejó gran legado, que poco tiempo después me enteré que Amandititita es su hija. Todavía sigo en shock, todavía no lo puedo superar, pero pues la verdad es que el talento de ambos es innegable, ¿no? Principalmente, bueno, de Rodrigo González, que era un gran, gran artista mexicano que sirvió de inspiración, obviamente, para muchas bandas que surgieron después, como el rock urbano. Y pues bueno, aquí vamos a recordar un poco de lo que fue el gran talento de Rodrigo González, que falleció el 19 de septiembre de 1985 allá en la Ciudad de México, que fue víctima de este terremoto. Vámonos con esto, es el Metro Valderas, que hace alusión a esta, pues bueno, obviamente a esta estación del metro allá en la Ciudad de México, que aparte tiene su monumento, ¿no? Tiene el monumento de Rodrigo González ahí, justamente en el Metro Valderas. Esto es el Metro Valderas de Rodrigo González, y lo escuchas en el 96.9 a través de Las Joyas del Rock.

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1: Ya estamos de regreso, mis Joya Rockers, a través del 96.9. Recuerda que vamos a estar contigo hasta las 8 de la noche para programarte lo mejor del rock en español. Y pues bueno, te invito a que pues bueno sigas en sintonía del 96.9 y que nos mandes tus rolitas, la rolita que quieras escuchar a través de nuestro Joya WhatsApp 2288538766. Oigan, pues vamos a platicar, vamos a divertirnos un ratito, vamos a agarrar a un cantante de bajada, a un cantante que ahorita anda pues bueno siendo trending topic, algo que si ustedes buscan en Google pues bueno es obviamente la tendencia y lo que más les está saliendo en redes sociales, los clips que están saliendo pues bueno son símbolo de ello, de que pues bueno, este cantante, que la verdad es muy bueno, es muy buen cantante, muy buen músico, la verdad es que mis respetos, pero ahora sí se voló la barda con esta cuestión de por lo que está siendo viral en redes sociales, ¿no? Estamos hablando nada más y nada menos que de Alex Syntek. Oigan, ¿qué onda con Alex Syntek? ¿Qué pasa con este señor que una tras otra siempre, obviamente siempre da de qué hablar, y no es justamente por su música, sino por por sus presentaciones, por sus declaraciones, por cualquier otro tipo de cosas que no tengan nada que ver con su música, el señor se hace viral? Y pues bueno, obviamente esta vez no fue la excepción. El pasado 15 de septiembre se presentó en la alcaldía Benito Juárez, allá en la Ciudad de México, para presentar un show, obviamente con motivo de las fiestas patrias. Y la verdad es que le fue, híjole, no sabemos cómo clasificar el show, porque nadie habló, obviamente, del concierto. Todos hablaron de lo que fue este show, que fue 90% sermón y regaño y 10% música. Definitivamente al señor ya lo agarraron de bajada, ya les gustó para hacerlo más viral de las redes sociales al señor Syntek. La verdad es que mis respetos, porque sí es un gran músico, tiene muy muy buena trayectoria, grandes éxitos que obviamente no se pueden dejar de lado, pero la verdad es que sí, o sea, el señor se puso a pelear con sus fans y también con los que no eran sus fans, que estaban obviamente presenciando el show. Se puso a pelear, se puso a discutir, se puso a sermonear, se puso a regañar sobre todas estas cuestiones por las que ha sido criticado en redes sociales, ¿no? Por todos estos escándalos que lo han venido envolviendo de un tiempo para acá. En algunas declaraciones que ha hecho a la prensa, él dijo que ya no va a participar en ningún podcast, que ya no lo busquen, que solamente va a dar entrevistas esporádicas a algunos medios de comunicación, pero nada más, porque obviamente todo lo que platica pues no se sale de control, ¿no? Obviamente les empezó a reclamar a todos sus fans sobre que lo han traído de bajada de un tiempo para acá, ¿no? Obviamente con todas las declaraciones que el señor Syntek ha hecho, y obviamente pues es partícipe de todo esto en los podcasts a los que lo han invitado, ¿no? Obviamente les reclamó sobre que el cute British boy, que si le decían Martí Gareda por todo lo que se andaba inventando, por todas las declaraciones que hacía, que si el Elton John mexicano, que si Karol G, que si Colombia. La verdad es que sí, el señor de últimamente para acá sí ha estado muy en controversia con las declaraciones que hace. Obviamente cuando le tiró hate a Karol G, sabemos que el señor le ha tirado mucho al reggaetón, que le ha tirado mucho a la música que a él no le gusta, y algunas cuestiones sobre pues bueno el menor de edad que supuestamente Alex Syntek estaba pues de alguna manera, no quiero decir esa palabra, pero pues de alguna manera se relacionó de alguna forma con un menor de edad británico, ¿no? También pues bueno, sobre todo el hate que le han tirado de un tiempo para acá, eso se puso a discutirlo, se puso a pelear con sus fans, y al final el señor Syntek dice que todo inició por unos elotes que al final de la fila del concierto donde él estaba actuando, pues bueno, vio que habían personas que estaban aventando cerveza y elotes a los presentes, ¿no? Y que obviamente las personas de adelante no se dieron cuenta, entonces que por eso fue que se empezó todo el zafarrancho, ¿no? Obviamente se lamentaron, le chiflaron, lo abucharon, y el señor seguía haciendo su discurso, pero no sabemos qué es lo que está pasando realmente con el señor Alex Syntek, que de un tiempo para acá pues bueno sí se ha dado mucho a notar con esas declaraciones que hace. Lo que sí es indiscutible, pues bueno, el talento que el señor tiene, la música que nos ha regalado y los grandes éxitos que bueno no pueden dejar de sonar aquí en Joya. Vamos a escuchar algo en tributo, en honor a querer limpiar un poquito la imagen del señor Alex Syntek con su música. Esto es Sin Ti, de la etapa cuando obviamente él pertenecía a esta agrupación que se llamaba Alex Syntek y La Gente Normal, que obviamente tocaban rock en español. Eso se llama Sin Ti y lo escuchas en el 96.9. Y después nos vamos con la siguiente complacencia de nuestro amigo McClove, que le mandamos un saludo, que esté en sintonía. Y pues bueno, yo les recuerdo que estamos hasta las 8 de la noche para programarte lo mejor del rock en español. Estás en el 96.9 en Las Joyas del Rock.

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2: La gobernadora del estado, Rocío Nale García, inició un recorrido intensivo por la entidad para revisar personalmente las condiciones físicas y el abasto de insumos de los 61 hospitales de Veracruz. Durante sus visitas a centros médicos como los de Perote y Alto Tonga, se comprometió a que el estado garantizará el suministro de claves médicas que falten, además de gestionar nuevo equipo biomédico como incubadoras y ultrasonidos, y anunció la próxima puesta en marcha de 1.300 consultorios de atención médica. Pero no podían faltar los medicamentos, que es una de las demandas más señaladas al sector de salud pública y que será cubierta a partir de enero, buscando asegurar el acceso universal a la salud en zonas urbanas y rurales por igual, como debe ser, destacó la mandataria.
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1: Estamos de regreso, mis Joya Rockers, a través del 96.9. Soy David Landa y recuerda que vas a estar conmigo, o bueno, me vas a estar acompañando hasta las 8 de la noche para programar lo mejor del rock en español. 2288-5387-66, nuestro número de Joya Watts, para que te comuniques conmigo, para que me digas en qué mood andas en este sabadito 19 de septiembre de 2026. Y pues bueno, porque todavía estás a tiempo de programar esa rolita que quieras escuchar. Vamos a mandar saluditos. Ah, nos está llegando por aquí un mensajito que nos están pidiendo la rola de Let's Groove. Let's Groove, según yo, es la de Earth, One and Fire, Earth, Wind and Fire. Entonces, no seas malita, Lily. Me parece que se llama Lily. Ah, no, por parte de Moy. Por parte de Moy me dice. No seas malito, malita. ¿Me puedes decir si es la que digo de Earth, Wind and Fire? Y si y ya me aclaras. Y ya ahorita, ya en un ratito más, te ponemos tu rolita, ¿va? Vámonos ahora sí. Vamos a platicar. Vamos a hacerle un pequeño homenaje a una gran leyenda del rock urbano o del. Sí, del rock urbano, o de alguna manera también se le conoce como Colectivo Rupestre. Estamos hablando de Rodrigo González, que bueno, de Nación, pues bueno, su nombre oficial, o su nombre de pila, como lo decimos aquí en México, se llama Rodrigo Eduardo González Guzmán, que bueno, nació en Tampico, Tamaulipas, y para ser tamaulipeco, la verdad es que pues todo el mundo pensaría que es chilango, o que fue chilango por toda la revolución que hizo con su música, sobre todo por todos esos himnos que dio a la música con, obviamente, la canción, o su canción emblemática, que fue en la estación del Metro Valderas, pero también hizo grandes odas a la Ciudad de México, ¿no? Como el viaje Ciudad de Hierro, Aventuras en el Distrito Federal, y pues bueno, tiene algunas otras como Distante Instante. La verdad es que le fue increíble a Rodrigo, y él se hizo famoso, ¿no? Él se hizo famoso por, pues bueno, hubo un, digamos que un festival, ¿no? Un festival de así de Colectivo Rupestre, o de música rupestre, donde pues bueno, Rodrigo participó, y ahí pues bueno, tenía la gran influencia, que también fue invitado en esa segunda edición, en esa segunda edición del festival, donde también participó Alex Lora, que recién se acababa de separar de Three Souls in My Mind para formar luego el Tri. Y la verdad es que ahí fue donde la carrera de Rodrigo González despegó muchísimo, y sacó estas grandes rolas que sin duda algunas son de las más emblemáticas del cantante. Y pues bueno, ya ahí para la posteridad, pues bueno, dejó grandes legados, ¿no? Después de este gran movimiento que digamos que se le adjudica precisamente a él, el llamado rock urbano, pues bueno, obviamente muchas bandas tuvieron la influencia de este gran músico, como Heavy Nopal, por ejemplo, ¿no? Algunas otras bandas que sí, la verdad es que tienen gran apoyo por parte, gran influencia por parte de Rodrigo. En 1984, pues bueno, salió este gran clásico del Metro Valderas, la estación del Metro Valderas, a la cual Alex Lora le hizo un cover, y ahí hubo un poco de rispidez, como que no estaba de acuerdo un poco con el cambio que le dio Alex Lora a esta rola, porque en la canción, en la versión original de Rodrigo, pues vamos a hablar de Sigmund Freud, ¿no? De Sigmund Freud, que pierde a su novia en uno de los viajes en metro, y en la versión de Alex Lora lo cuenta diferente, ¿no? En esa versión la mujer es prostituta, ¿no? Un hombre que tiene una novia que se vuelve prostituta, y eso fue algo con lo que Rodrigo, pues bueno, realmente no estuvo tan de acuerdo en esta versión de Alex Lora, y pues bueno, obviamente llevó a ciertos conflictos, ¿no? Pero de ahí en fuera, la verdad es que el legado que fue después de la muerte de Rodrigo González, que falleció en su departamento de la Colonia Juárez, ahí en la Ciudad de México, debido al fuerte terremoto que surgió, o que se dio en 1985, ahí falleció, pues bueno, llegó un poco de controversia por la cuestión de un fideicomiso donde supuestamente su hija tendría, pues digamos, era la heredera, ¿no? Estamos hablando de Amandititita, quien se menciona que ella, pues bueno, por sus propios medios se hizo cantante, y obviamente no utilizó el dinero que le fue heredado por parte de su padre, ¿no? Hay muchas leyendas urbanas, muchas conspiraciones, y sobre todo, pues bueno, muchas cosas que surgen como rumores. Entonces, pues bueno, a ver qué pasa, y a ver si más adelante se puede, pues, llegar al fondo de esta situación, que sí ha causado un poquito de controversia, y ojalá la misma Mandititita pues bueno, salga en algún momento a dar alguna entrevista y a decir realmente qué pasó con ese fideicomiso. Y pues bueno, de ahí cada 19 de septiembre se hace un homenaje a este gran músico, pues bueno, obviamente por la fecha tan importante que representa, ¿no?, la muerte o el fallecimiento del gran Rodrigo González. Y bueno, como les comentaba, también el monumento que se le hizo ahí en la estación Valderas, ¿no?, obviamente en honor a Rodrigo González por la canción y pues bueno, por todo lo brindado a la Ciudad de México. Vámonos con esto que es de Rodrigo González, se llama No Tengo Miedo de Cambiar Mi Vida. Es un pequeño homenaje que le hacemos al gran Rodrigo González aquí en su aniversario luctuoso. 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
1: Ya estamos de regreso, mis Joya Rockers, a través del 96.9. Soy David Landa y recuerda que vas a estar conmigo hasta las 8 de la noche para programarte lo mejor del rock en español. Allá escuchábamos algo de Earth, Wind and Fire, que se llama Let's Groove, algo que nos pidieron. Un saludo para Moy, con terminación de... con terminación 4044, muchísimas gracias por sintonía, amigo, amiga, no sé, de verdad no sé qué sea, pero por si me dicen Moy, yo creo que es Moisés, ¿no? Yo supongo que es Moisés, entonces, muchísimas gracias por tu rolita, aunque esta es más apegada como para nuestra compañera Coquis Gómez, ¿no? Para el show de las 6 de la tarde de Rock de Etiqueta, que la puedes escuchar de lunes a viernes a las 6 de la tarde, de 6 a 8 de la noche, aquí por el 96.9. 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Oigan, y ahora sí nos vamos con el chismecito rockero, porque pues vamos a platicar de un señorón en toda la extensión de la palabra. Estamos hablando del gran Bob Dylan, que a pesar de sus 85 años de vida, pues bueno, el señor sigue haciendo una gira muy, muy extensa, que bueno, lleva a lo que son 30 conciertos en este año, y bueno, ya está casi

segunda parte, ya terminó la gira por Estados Unidos, ahora le toca en Europa. Y pues bueno, el señor va a lanzar un documental que lleva por título The Rolling Thunder Review, The 1976 Recordings. Es un documental sobre la mítica gira de 27 conciertos que se realizó en 1976, ¿no? Imagínense ya esos hace 50 años, justamente por el lanzamiento, o bueno, por el, más que nada por el, sí, por la efeméride de que se cumplen 50 años de esta gran gira que le dio mucho, mucho al buen Bob Dylan. Y pues bueno, esta gira se va a publicar en 39 discos. Imagínense, 39 discos que van a salir a partir, del próximo 6 de noviembre van a salir a la venta. Y la verdad es que no es cualquier cosa. O sea, imagínense lanzar 39 discos con 27 conciertos que se llevaron a cabo, de manera profesional en 1976. La verdad es que es una gran, gran ventaja y algo único hecho por un cantante. Y sobre todo, pues bueno, a los 85 años que el buen Bob Dylan, pues bueno, haga esto, la verdad es que es un mérito muy, muy merecido. Hay tantas historias, tantas anécdotas que contar sobre Bob Dylan, sin duda alguna uno de los grandes del rock, del blues, y pues bueno, sobre, obviamente, pues bueno, la cultura popular y la influencia que ha marcado a muchas bandas, ¿no? Después del surgimiento de Bob Dylan, ¿no? Desde el premio Nobel que recibió en 2016, las duras críticas que le llovieron sobre este premio Nobel de literatura, también sobre aquella vez en la que él, siendo judío, se cambió al cristianismo después de un pequeño incidente con un crucifijo, ¿no? Que cayó sobre el escenario. Hay tantas, tantas historias del gran Bob Dylan que tenemos la fortuna de tenerlo en vida todavía, de seguir haciendo una gran gira y sin duda alguna pues uno de los grandes masters del rock. Vámonos con esto, es de Bob Dylan, para rendirle un pequeño homenaje a obviamente el trabajo que ha realizado durante más de 60 años en la industria, en la música del rock. Pues bueno, aquí tenemos este pequeño homenaje. Esto es Knocking on Heaven's Door de Bob Dylan y lo escuchas en el 96.9 a través de las joyas del rock.

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1: Ya estamos de regreso, mis Joya Rockers, a través del 96.9. Y pues bueno, yo me tengo que despedir. Muchísimas gracias a todos los que estuvieron en sintonía del 96.9. Yo los espero el día de mañana nuevamente en punto de las 6 de la tarde para seguir rockeando. Pero antes quiero, pues bueno, hacerles la cordial invitación para que participen en nuestra Social Run Retro Joya 96.9. Esta carrera en la que no es una competencia, no es que vayamos a obviamente a demostrar nuestras destrezas. Simplemente es para pasarla agradable en familia, con buena compañía, y disfrutar, ¿no? Correr, bailar y cantar al ritmo de todos tus recuerdos a través de Joya 96.9. Obviamente va a haber DJ en vivo, ¿no? Que nos va a estar acompañando durante la carrera. Y pues bueno, la cita es el próximo 27 de septiembre en el recinto ferial de Banderilla, en punto de las 6 de la mañana. 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Soy David Landa, que tengan un excelente fin de semana. Yo les espero el día de mañana en punto de las 6 de la tarde para seguir rockeando. Te invito a que sigas siendo parte de la programación de Joya 96.9 y que nos sigas también en nuestras redes sociales como Joya 96.9 FM en Facebook, en IG y en TikTok. Que tengan un excelente sábado. Yo los espero el día de mañana y los voy a dejar con los dos Migueles, con Miguel Ríos y Miguel Mateos, para que bueno, podamos entremos en el ritmo del buen rock en español. Que tengan un excelente sábado. Me despido, soy David Landa. Bye bye.
2: Canción que se llama

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1: La gobernadora del estado, Rocío Nale García, inició un recorrido intensivo por la entidad para revisar personalmente las condiciones físicas y el abasto de insumos de los 61 hospitales de Veracruz. Durante sus visitas a centros médicos como los de Perote y Alto Tonga, se comprometió a que el estado garantizará el suministro de claves médicas que falten, además de gestionar nuevo equipo biomédico como incubadoras y ultrasonidos, y anunció la próxima puesta en marcha de 1.300 consultorios de atención médica. Pero no podían faltar los medicamentos, que es una de las demandas más señaladas al sector de salud pública y que será cubierta a partir de enero, buscando asegurar el acceso universal a la salud en zonas urbanas y rurales por igual, como debe ser, destacó la mandataria.
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2: La gobernadora del estado, Rocío Nale García, inició un recorrido intensivo por la entidad para revisar personalmente las condiciones físicas y el abasto de insumos de los 61 hospitales de Veracruz. Durante sus visitas a centros médicos como los de Perote y Alto Tonga, se comprometió a que el estado garantizará el suministro de claves médicas que falten, además de gestionar nuevo equipo biomédico como incubadoras y ultrasonidos, y anunció la próxima puesta en marcha de 1.300 consultorios de atención médica. Pero no podían faltar los medicamentos, que es una de las demandas más señaladas al sector de salud pública y que será cubierta a partir de enero, buscando asegurar el acceso universal a la salud en zonas urbanas y rurales por igual, como debe ser, destacó la mandataria.
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0: 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La gobernadora del estado, Rocío Nale García, inició un recorrido intensivo por la entidad para revisar personalmente las condiciones físicas y el abasto de insumos de los 61 hospitales de Veracruz. Durante sus visitas a centros médicos como los de Perote y Alto Tonga, se comprometió a que el estado garantizará el suministro de claves médicas que falten, además de gestionar nuevo equipo biomédico como incubadoras y ultrasonidos, y anunció la próxima puesta en marcha de 1.300 consultorios de atención médica. Pero no podían faltar los medicamentos, que es una de las demandas más señaladas al sector de salud pública y que será cubierta a partir de enero, buscando asegurar el acceso universal a la salud en zonas urbanas y rurales por igual, como debe ser, destacó la mandataria. 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
3: La gobernadora del estado, Rocío Nale García, inició un recorrido intensivo por la entidad para revisar personalmente las condiciones físicas y el abasto de insumos de los 61 hospitales de Veracruz. Durante sus visitas a centros médicos como los de Perote y Alto Tonga, se comprometió a que el estado garantizará el suministro de claves médicas que falten, además de gestionar nuevo equipo biomédico como incubadoras y ultrasonidos, y anunció la próxima puesta en marcha de 1.300 consultorios de atención médica. Pero no podían faltar los medicamentos, que es una de las demandas más señaladas al sector de salud pública, y que será cubierta a partir de enero, buscando asegurar el acceso universal a la salud en zonas urbanas y rurales por igual, como debe ser, destacó la mandataria.
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2: 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Radio.
3: Lluvia, pisadas, raspones. Nuestro calzado resiste absolutamente todo.
2: Sin embargo, lucirlo reluciente y bien cuidado no exige gastar de más.
3: Si quieres elaborar tu propia crema para calzado, quédate para aprender la receta de esta tecnología doméstica.
4: Revista del Consumidor.
2: En el día a día, merecemos usar productos de calidad que nos faciliten la vida. ¿Y sabes qué es lo mejor? Que muchas veces podemos crearlo con nuestras propias manos.
3: Por eso, haremos nuestra propia crema para calzado, que está validada por el Laboratorio Nacional de Protección al Consumidor. ¡Comencemos!
2: Para esta tecnología doméstica puedes adquirir los ingredientes en droguerías y tlapalerías. Los ingredientes que vamos a utilizar para hacer 750 mililitros son media cucharadita de colorante sintético negro, media taza de agua ras, 4 cucharadas de vaselina simple, 2 cucharadas de cera carnauba, 3 cucharadas de cera amarilla y 3 cucharadas de ácido esteárico.
3: También vamos a ocupar los siguientes utensilios: un cubrebocas, un par de guantes de látex, una taza medidora, un recipiente con capacidad de 500 mililitros, 2 abatelenguas, una cuchara sopera metálica, un tazón de vidrio con capacidad de 1 litro, una cacerola con capacidad de 2.5 litros, 2 trapos para manipular objetos calientes y un recipiente de plástico o metal con capacidad de 250 mililitros.
2: Ahora sí, pasamos a la magia de la preparación. Pero antes de ponernos creativos, recuerda que la seguridad es primero. Ajustémonos el cubrebocas y pongámonos los guantes de látex.
3: En un lugar con ventilación, empezaremos disolviendo el colorante en el aguarrás con una batelenguas. Puedes pulverizar el colorante envolviéndolo en un papel y golpeándolo suavemente con un martillo.
2: Después agregamos la vaselina, la cera de carnauba y la cera amarilla en el tazón y la calentamos a baño María.
3: Un gran consejo para que la cera se funda más rápido es cortar la cera en cubitos pequeños y mezclar constantemente hasta que se derritan por completo.
2: Una vez que la cera esté líquida, añadimos el ácido esteárico y continuamos moviendo hasta que se integre totalmente.
3: Ya que se hayan disuelto todos los componentes, con mucho cuidado, retiramos el tazón del baño María y vertemos nuestra mezcla de colorante con aguarrás e incorporamos todo mediante movimientos suaves. Por último, vaciamos nuestra crema para calzado en el recipiente de 250 mililitros.
2: Solo resta tener un poco de paciencia. Antes de cerrar el envase, dejamos enfriar a temperatura ambiente hasta que el producto se solidifique. ¡Y listo!
3: Lo mejor de esta tecnología doméstica es que tiene 1 año de caducidad y se prepara en 40 minutos aproximadamente.
2: No olvides mantener el recipiente bien cerrado para evitar que la crema se reseque. Además, es indispensable que el envase contenga una etiqueta visible que señale que debe mantenerse fuera del alcance de niñas y niños. Y, de ser posible, una leyenda de precaución por su contenido de solvente.
3: Guárdala en un lugar fresco, seco y oscuro. Y devuélvele la vida a tus zapatos. Anímate a preparar este producto en tu casa y etiquétanos en Instagram con el hashtag Tecnología Doméstica Profeco y arroba Revista del Consumidor MX.
2: No olvides que también puedes ver esta y más tecnologías domésticas en nuestro canal de YouTube, Profeco TV.
5: Revista del Consumidor.
2: Para acceder a todos los contenidos que la Revista del Consumidor tiene para ti, suscríbete a través de nuestra página, revistadelconsumidor.profeco.gov.mx.
3: Síguenos en nuestras redes sociales. 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En Instagram estamos como arroba Revista del Consumidor MX y arroba Profeco Oficial. En X, las cuentas son arroba R del Consumidor y arroba Profeco. 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
2: Revista del Consumidor.
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2: La Secretaría de Educación Pública informó que el Consejo Nacional de Autoridades Educativas llegó al acuerdo unánime para regular el uso de celulares en las aulas a partir del próximo mes de octubre. Es decir, que tanto en primaria como en secundaria habrá una restricción total durante toda la jornada escolar. En tanto en los niveles preparatorias y universidades, las reglas serán construidas por acuerdo de su propia comunidad educativa. Ya es de todo conocido los efectos por el uso excesivo de pantallas, cuyas consecuencias son a escala mundial, como para ignorarlas. Aparte de que por generaciones, hasta los años 90 del pasado siglo, la infancia creció sin un dispositivo en la mano y sus niveles de educación nunca bajaron como ahora.
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0: Gracias, Jimena. Gracias, Carla.
1: Gracias a ti.
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1: Lluvia, pisadas, raspones. Nuestro calzado resiste absolutamente todo.
0: Sin embargo, lucirlo reluciente y bien cuidado no exige gastar de más.
1: Si quieres elaborar tu propia crema para calzado, quédate para aprender la receta de esta tecnología doméstica.
2: Revista del Consumidor.
0: En el día a día, merecemos usar productos de calidad que nos faciliten la vida. ¿Y sabes qué es lo mejor? Que muchas veces podemos crearlo con nuestras propias manos.
1: Por eso, haremos nuestra propia crema para calzado, que está validada por el Laboratorio Nacional de Protección al Consumidor. ¡Comencemos!
0: Para esta tecnología doméstica puedes adquirir los ingredientes en droguerías y tlapalerías. Los ingredientes que vamos a utilizar para hacer 750 mililitros son media cucharadita de colorante sintético negro, media taza de agua ras, 4 cucharadas de vaselina simple, 2 cucharadas de cera carnauba, 3 cucharadas de cera amarilla y 3 cucharadas de ácido esteárico.
1: También vamos a ocupar los siguientes utensilios: un cubrebocas, un par de guantes de látex, una taza medidora, un recipiente con capacidad de 500 mililitros, 2 abatelenguas, una cuchara sopera metálica, un tazón de vidrio con capacidad de 1 litro, una cacerola con capacidad de 2.5 litros, 2 trapos para manipular objetos calientes y un recipiente de plástico o metal con capacidad de 250 mililitros.
0: Ahora sí, pasamos a la magia de la preparación. Pero antes de ponernos creativos, recuerda que la seguridad es primero. Ajustémonos el cubrebocas y pongámonos los guantes de látex.
1: En un lugar con ventilación, empezaremos disolviendo el colorante en el aguarrás con una batelenguas. Puedes pulverizar el colorante envolviéndolo en un papel y golpeándolo suavemente con un martillo.
0: Después agregamos la vaselina, la cera de carnauba y la cera amarilla en el tazón y la calentamos a baño María.
1: Un gran consejo para que la cera se funda más rápido es cortar la cera en cubitos pequeños y mezclar constantemente hasta que se derritan por completo.
0: Una vez que la cera esté líquida, añadimos el ácido esteárico y continuamos moviendo hasta que se integre totalmente.
1: Ya que se hayan disuelto todos los componentes, con mucho cuidado, retiramos el tazón del baño María y vertemos nuestra mezcla de colorante con aguarrás e incorporamos todo mediante movimientos suaves. Por último, vaciamos nuestra crema para calzado en el recipiente de 250 mililitros.
0: Solo resta tener un poco de paciencia. Antes de cerrar el envase, dejamos enfriar a temperatura ambiente hasta que el producto se solidifique. ¡Y listo!
1: Lo mejor de esta tecnología doméstica es que tiene 1 año de caducidad y se prepara en 40 minutos aproximadamente.
0: No olvides mantener el recipiente bien cerrado para evitar que la crema se reseque. Además, es indispensable que el envase contenga una etiqueta visible que señale que debe mantenerse fuera del alcance de niñas y niños. Y, de ser posible, una leyenda de precaución por su contenido de solvente.
1: Guárdala en un lugar fresco, seco y oscuro. Y devuélvele la vida a tus zapatos. Anímate a preparar este producto en tu casa y etiquétanos en Instagram con el hashtag Tecnología Doméstica Profeco y arroba Revista del Consumidor MX.
0: No olvides que también puedes ver esta y más tecnologías domésticas en nuestro canal de YouTube, Profeco TV.
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1: Síguenos en nuestras redes sociales. En Facebook nos encuentras como Revista del Consumidor MX y Profeco Oficial. En Instagram estamos como arroba Revista del Consumidor MX y arroba Profeco Oficial. En X, las cuentas son arroba R del Consumidor y arroba Profeco. Y en TikTok, síguenos como arroba Profeco.
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2: Toda la riqueza, sea vegetal, mineral o fósil, es propiedad de la nación, la que puede otorgar permisos para su explotación, siempre y cuando no se genere contaminación o se deprede el medio ambiente. De ahí, la necesidad de incluir a la Carta Magna la obligación del Estado de proteger los llamados nódulos polimetálicos, que en realidad son rocas ricas en magnesio, hierro, cobalto, níquel y cobre, entre otros, formadas hace millones de años y esparcidas sobre la plataforma submarina de México. Esto se puede extraer, pero hace falta la tecnología adecuada para ello, pues están a 4 kilómetros de profundidad en el Océano Pacífico, por lo que se requiere mucho dinero y ciencia, pero sobre todo la regulación de ley que determine que todo eso es propiedad de México.
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contaron del poeta del pueblo, que escribía hermosos cuentos, y ahora resulta que es más grande con el paso del tiempo. 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
1: 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La Secretaría de Educación Pública informó que el Consejo Nacional de Autoridades Educativas llegó al acuerdo unánime para regular el uso de celulares en las aulas a partir del próximo mes de octubre. Es decir, que tanto en primaria como en secundaria habrá una restricción total durante toda la jornada escolar. En tanto en los niveles preparatorias y universidades, las reglas serán construidas por acuerdo de su propia comunidad educativa. Ya es de todo conocido los efectos por el uso excesivo de pantallas, cuyas consecuencias son a escala mundial, como para ignorarlas. Aparte de que por generaciones, hasta los años 90 del pasado siglo, la infancia creció sin un dispositivo en la mano y sus niveles de educación nunca bajaron como ahora. 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
2: Toda la riqueza, sea vegetal, mineral o fósil, es propiedad de la nación, la que puede otorgar permisos para su explotación, siempre y cuando no se genere contaminación o se deprede el medio ambiente. De ahí, la necesidad de incluir a la Carta Magna la obligación del Estado de proteger los llamados nódulos polimetálicos, que en realidad son rocas ricas en magnesio, hierro, cobalto, níquel y cobre, entre otros, formadas hace millones de años y esparcidas sobre la plataforma submarina de México. Esto se puede extraer, pero hace falta la tecnología adecuada para ello, pues están a 4 kilómetros de profundidad en el Océano Pacífico, por lo que se requiere mucho dinero y ciencia, pero sobre todo la regulación de ley que determine que todo eso es propiedad de México.
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2: La Secretaría de Educación Pública informó que el Consejo Nacional de Autoridades Educativas llegó al acuerdo unánime para regular el uso de celulares en las aulas a partir del próximo mes de octubre. Es decir, que tanto en primaria como en secundaria habrá una restricción total durante toda la jornada escolar. En tanto en los niveles preparatorias y universidades, las reglas serán construidas por acuerdo de su propia comunidad educativa. Ya es de todo conocido los efectos por el uso excesivo de pantallas, cuyas consecuencias son a escala mundial, como para ignorarlas. Aparte de que por generaciones, hasta los años 90 del pasado siglo, la infancia creció sin un dispositivo en la mano y sus niveles de educación nunca bajaron como ahora.
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2: Toda la riqueza, sea vegetal, mineral o fósil, es propiedad de la nación, la que puede otorgar permisos para su explotación, siempre y cuando no se genere contaminación o se deprede el medio ambiente. De ahí, la necesidad de incluir a la Carta Magna la obligación del Estado de proteger los llamados nódulos polimetálicos, que en realidad son rocas ricas en magnesio, hierro, cobalto, níquel y cobre, entre otros, formadas hace millones de años y esparcidas sobre la plataforma submarina de México. Esto se puede extraer, pero hace falta la tecnología adecuada para ello, pues están a 4 kilómetros de profundidad en el Océano Pacífico, por lo que se requiere mucho dinero y ciencia, pero sobre todo la regulación de ley que determine que todo eso es propiedad de México.
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2: La Secretaría de Educación Pública informó que el Consejo Nacional de Autoridades Educativas llegó al acuerdo unánime para regular el uso de celulares en las aulas a partir del próximo mes de octubre. Es decir, que tanto en primaria como en secundaria habrá una restricción total durante toda la jornada escolar. En tanto en los niveles preparatorias y universidades, las reglas serán construidas por acuerdo de su propia comunidad educativa. Ya es de todo conocido los efectos por el uso excesivo de pantallas, cuyas consecuencias son a escala mundial, como para ignorarlas. Aparte de que por generaciones, hasta los años 90 del pasado siglo, la infancia creció sin un dispositivo en la mano y sus niveles de educación nunca bajaron como ahora.
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2: Toda la riqueza, sea vegetal, mineral o fósil, es propiedad de la nación, la que puede otorgar permisos para su explotación, siempre y cuando no se genere contaminación o se deprede el medio ambiente. De ahí, la necesidad de incluir a la Carta Magna la obligación del Estado de proteger los llamados nódulos polimetálicos, que en realidad son rocas ricas en magnesio, hierro, cobalto, níquel y cobre, entre otros, formadas hace millones de años y esparcidas sobre la plataforma submarina de México. Esto se puede extraer, pero hace falta la tecnología adecuada para ello, pues están a 4 kilómetros de profundidad en el Océano Pacífico, por lo que se requiere mucho dinero y ciencia, pero sobre todo la regulación de ley que determine que todo eso es propiedad de México.
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2: La Secretaría de Educación Pública informó que el Consejo Nacional de Autoridades Educativas llegó al acuerdo unánime para regular el uso de celulares en las aulas a partir del próximo mes de octubre. Es decir, que tanto en primaria como en secundaria habrá una restricción total durante toda la jornada escolar. En tanto en los niveles preparatorias y universidades, las reglas serán construidas por acuerdo de su propia comunidad educativa. Ya es de todo conocido los efectos por el uso excesivo de pantallas, cuyas consecuencias son a escala mundial, como para ignorarlas. Aparte de que por generaciones, hasta los años 90 del pasado siglo, la infancia creció sin un dispositivo en la mano y sus niveles de educación nunca bajaron como ahora.
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2: Toda la riqueza, sea vegetal, mineral o fósil, es propiedad de la nación, la que puede otorgar permisos para su explotación, siempre y cuando no se genere contaminación o se deprede el medio ambiente. De ahí, la necesidad de incluir a la Carta Magna la obligación del Estado de proteger los llamados nódulos polimetálicos, que en realidad son rocas ricas en magnesio, hierro, cobalto, níquel y cobre, entre otros, formadas hace millones de años y esparcidas sobre la plataforma submarina de México. Esto se puede extraer, pero hace falta la tecnología adecuada para ello, pues están a 4 kilómetros de profundidad en el Océano Pacífico, por lo que se requiere mucho dinero y ciencia, pero sobre todo la regulación de ley que determine que todo eso es propiedad de México.
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2: La Secretaría de Educación Pública informó que el Consejo Nacional de Autoridades Educativas llegó al acuerdo unánime para regular el uso de celulares en las aulas a partir del próximo mes de octubre. Es decir, que tanto en primaria como en secundaria habrá una restricción total durante toda la jornada escolar. En tanto en los niveles preparatorias y universidades, las reglas serán construidas por acuerdo de su propia comunidad educativa. Ya es de todo conocido los efectos por el uso excesivo de pantallas, cuyas consecuencias son a escala mundial, como para ignorarlas. Aparte de que por generaciones, hasta los años 90 del pasado siglo, la infancia creció sin un dispositivo en la mano y sus niveles de educación nunca bajaron como ahora.
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2: Toda la riqueza, sea vegetal, mineral o fósil, es propiedad de la nación, la que puede otorgar permisos para su explotación, siempre y cuando no se genere contaminación o se deprede el medio ambiente. De ahí, la necesidad de incluir a la Carta Magna la obligación del Estado de proteger los llamados nódulos polimetálicos, que en realidad son rocas ricas en magnesio, hierro, cobalto, níquel y cobre, entre otros, formadas hace millones de años y esparcidas sobre la plataforma submarina de México. Esto se puede extraer, pero hace falta la tecnología adecuada para ello, pues están a 4 kilómetros de profundidad en el Océano Pacífico, por lo que se requiere mucho dinero y ciencia, pero sobre todo la regulación de ley que determine que todo eso es propiedad de México.
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